0: Ahorita.
1: ¿Sí es Nacho?
2: Sí, sí, Saúl.
1: Sounds like it's getting out of the tonic.
2: Copy 37.